Venimos ante ti, oh Dios, sedientos, cansados, conscientes de nuestra necesidad de ti, más que de cualquier otra cosa. Necesidad de tu espíritu y de tu presencia, Dios.

así fue. En el momento de mi aflicción entró el amado, quitando el velo que impedía su presencia en mí. Por eso el salmista dijo: en mi angustia invoqué al Señor y clamé a mi Dios, y Él oyó mi voz desde su templo, y mi clamor llegó delante de Él a su oído.

se va a inclinar ante las tentaciones del enemigo. Gente que no se va a inclinar ante las propuestas del sistema de este mundo. Gente de carne y hueso, pero que solo se inclina ante el Rey de Reyes, el Señor de Señores. Aquí está, Señor. Todavía hay gente santa en esta tierra. Todavía hay gente consagrada.

condición, mi fragilidad. Tú me escudriñas sin complejidad. Guías mi ser hacia la santidad. Me haces caminar en justicia y verdad. A distinguir entre bien y maldad. Eres tú quien refrenda.

0: del Señor está sobre mí.
1: En tu verdad.
0: Por cuanto me ha ungido para dar buenas nuevas a los pobres.
1: ¡Hey!

0: eso es Adrián Romer.
1: ¿Por qué no le cantas conmigo?

tu corazón hacia mí para venirme a rescatar. De lo profundo de mi ser, mi alma quiere decirte lo que siento por ti, Señor. Rendida está mi vida sin reservas a ti.

los ojos del Rey ahí donde estás. Olvídate de todo tu alrededor y mira los ojos del Rey.

marca tu remanente en medio de todas las naciones. Gente que no se va a inclinar ante las tentaciones del enemigo. Gente que no se va a inclinar ante las propuestas del sistema de este mundo. Gente de carne y hueso, pero que solo se inclina ante el Rey de Reyes, el Señor de Señores. Aquí está, Señor. Todavía hay gente santa en esta tierra.

tu voluntad se haga, así como en el cielo, también en la tierra. Gracias, Señor.

que tu voluntad se haga así como en el cielo también en la tierra.

un aplauso a mi esposa Natalia.

así fue. En el momento de mi aflicción entró el amado, quitando el velo que impedía su presencia en mí. Por eso el salmista dijo: en mi angustia invoqué al Señor y clamé a mi Dios, y Él oyó mi voz desde su templo, y mi clamor llegó delante de Él a su oído.

oración ahí en tu lugar, dile: Señor, yo quiero permanecer solo en ti. Que tu presencia nunca se aparte, Señor, de mí. Derrama tu Espíritu, Señor, sobre nosotros.

que tu voluntad se haga, así como en el cielo, también en la tierra. Gracias, Señor.

Que el Señor les bendiga, hermanos. Que el Señor les bendiga. Que el Señor les guarde. Que su presencia inunde su vida. Porque sabe una cosa, hermano amado, cuando la presencia de Dios está con nosotros, tiene que huir toda oscuridad, toda enfermedad, toda depresión. Se rompen los yugos, las cadenas caen, porque la presencia de Dios es poder. La presencia de Dios es vida. La presencia de Dios produce cambios. Así es que en esta hora, qué bueno que nos da la oportunidad Dios de poder llegar hasta ahí donde usted está. Y no importando la circunstancia, por muy difícil, por muy abrumadora que sea, insoportable también, recuérdese, es más grande el que está con nosotros que el que está en el mundo. Y hay una cosa que necesitamos recordar: nuestra fe ha vencido al mundo. Nuestra fe en la persona de Jesús, en su sacrificio. Porque Él venció, hermano, hermana. Usted y yo somos más que vencedores. Le saluda a su hermana Dora Flores. Dios me ha permitido este momento y quisiera aprovecharlo. Le invito a que tomemos unos momentos, si usted lo considera y lo puede hacer. Vamos a orar, vamos a hablar con Dios. Padre, cuán agradecidos estamos al poder entrar ante tu presencia, sabiendo que en tu presencia hay plenitud de gozo, delicias alrededor de ti, Señor. Gracias, Padre, por estos momentos especiales, diferentes, porque podemos con esa confianza y seguridad llegar ante ti, porque es Jesús el que hace la diferencia. Padre, y por Él, yo te ruego que vengas a tocar los corazones, las vidas, a restaurar, a tocar las familias, los hogares, los matrimonios. Gracias, Padre, muchas gracias. Sé por tu palabra que dice, mi Dios, que tu palabra es luz, lámpara, que ilumina el camino. Como dice el Salmo 119, lámpara es a mis pies, tu palabra, y lumbrera a mi camino. Que nos alumbres con tu consejo y que toda oscuridad se vaya, mi Dios. En el nombre de Jesús, muchas gracias. Amén. Gloria a Dios. Vamos, hermanos, al capítulo de, al libro más bien de Primera de Pedro. Vamos al capítulo 5. Creo con todo mi corazón que la palabra de Dios es viva, es eficaz y que hace y produce el efecto en las vidas y corazones que están dispuestos a recibirla. A usted que por primera vez nos acompaña, en otras ocasiones lo he dicho, bienvenido, bienvenida. Me alegra que esté ahí del otro lado de la línea. Que el Señor le abra su entendimiento y que esa hambre y ese deseo de conocer de Dios va a ser saciado por su palabra, créamelo. Capítulo 5 de Primera de Pedro. Vamos a estar hablando acerca de consejos sabios
a los líderes de todos los tiempos. Dice la palabra del Señor en el verso 1. Ruego a los ancianos que están entre vosotros, yo anciano también con ellos, y testigo de los padecimientos de Cristo, que soy también participante de la gloria que será revelada. El apóstol Pedro está hablando en esta carta de diferentes tópicos o diferentes enseñanzas. Él habla acerca de los buenos administradores. Él habla acerca de la gracia de Dios. También habla de los deberes conyugales. Y habla acerca de una buena conciencia. Nos habla acerca de un llamamiento o el llamamiento a una vida santa. Pero también nos habla en esta carta que tenemos una esperanza viva. Y aquí en el capítulo 5, el apóstol habla a los líderes. Él dice, Pedro dice, yo soy un anciano, ¿sí? Y un testigo de los padecimientos de Cristo. Él había experimentado por cuenta propia, aún en su propio cuerpo, había experimentado la persecución, había sido azotado, echado a la cárcel, había sido también amenazado, y por eso él dice, yo soy un testigo de los padecimientos de Cristo. En el capítulo 24, vamos a ir al Nuevo Testamento del libro de Lucas. Miremos lo que dice la palabra de Dios. Sabemos, antes de que Jesús ascendiera, se fuera al cielo, después de haber resucitado, al tercer día, nosotros vemos a un Pedro impulsivo, a un hombre de doble ánimo. Ahora ya ha pasado el tiempo, él es un anciano y él dice, yo soy testigo de los padecimientos de Cristo. Capítulo 24, dice la palabra del Señor en el verso 36 en adelante, después de que Jesús resucitara, como Él lo había dicho, conforme a las Escrituras. El verso 36 dice, aquí en esta ocasión, los apóstoles están escondidos, llenos de temor, de miedo, no querían salir a causa de las amenazas de la gente o de los principales sacerdotes. Y se encuentran en este lugar. Y dice la Biblia, mientras ellos aún hablaban, o sea, los discípulos, de estas cosas, Jesús se puso en medio de ellos y les dijo, paz a vosotros. Recuérdese que Pedro está diciendo que él es un testigo de los hechos reales, verídicos, acerca de la vida de Jesús de Nazaret. Y después de que Jesús resucita, entra a esta casa donde ellos estaban, se puso en medio de ellos y les dijo, paz a vosotros. Una de las cosas que Jesús trae con su presencia es paz. Y hoy en día hay mucho bullicio,
Hay muchas cosas que están perturbando hogares enteros, familias, matrimonios. Pero Jesús le dice a usted hoy, paz, paz a vosotros. Jesús nos da esa verdadera paz, amigo oyente. Si usted no tiene paz, si su vida es un continuo desasosiego, Jesucristo le ofrece paz. Le llama al arrepentimiento. A que usted y usted también, nosotros reconozcamos que sin Él no hay paz. No importa dónde la busquemos y en qué manera lo hagamos. Solamente Cristo da la verdadera paz cuando venimos a Él en un reconocimiento sincero de que necesitamos a Cristo en nuestra vida y reconocemos que somos pecadores. Por lo tanto, estamos separados de la gloria de Dios. Pero Cristo vino para hacer la paz entre Dios y el hombre por medio de su sacrificio perfecto. El verso 27 dice, entonces, espantados y atemorizados, pensaban que veían espíritu. ¿Quiénes? Los discípulos. Pero Jesús les dijo, ¿por qué estáis turbados y vienen a vuestro corazón esos pensamientos? Jesús sabe cuando usted y yo estamos turbados. Jesús conoce nuestros pensamientos. Muchos pensamientos cruzan en nuestra mente. Pensamientos de paz, pensamientos de vida, pensamientos de turbación, pensamientos de muerte. Pero cuando Jesús llega, cambia la atmósfera. Y Jesús le pregunta a usted, ¿por qué estás turbada? ¿Por qué estás turbado? ¿Por qué vienen a tu mente estos pensamientos? Ellos estaban turbados. Muchas veces, hermanos, aunque usted y yo sepamos la palabra, vienen tiempos en que tenemos miedo, sentimos temor. Vienen tiempos en que nos sentimos turbados. Estamos insatisfechos. Pero Jesús, el Príncipe de Paz, quiere llenarnos de su paz primero y después darnos seguridad, porque en Él hay seguridad. Hablando aquí en capítulo 5 de Primera de Pedro, como empezamos, leyendo este primer verso, el apóstol Pedro dice, yo soy testigo de los padecimientos de Cristo, soy testigo de Él, de su gloria. Yo miré, en otras palabras, yo miré a Cristo resucitado, miré sus pies, sus manos. Él era. Yo lo vi. Y cuando usted es testigo de algo, nadie puede decir lo contrario, porque usted sabe bien que eso de esa forma pasó. En el caso de Pedro, dice la Biblia, cuando Jesús les dijo a ellos, mirad mis manos y mis pies, que yo mismo soy, dice Jesús, y palpad y ved, porque un espíritu no tiene carne ni huesos, como veis que yo tengo. Y quiero recalcar esto. Muchos creen que Jesús resucitó en espíritu. Esa es una mentira. Es contrario a la palabra de Dios, porque Jesús mismo está hablando. Él dice, tóquenme, mírenme, yo soy un espíritu, no tiene carne ni tiene huesos como yo lo tengo. Jesús resucitó en cuerpo glorificado. Y dice la palabra de Dios,
Diciendo esto, les mostró las manos y los pies. Y como todavía ellos, los discípulos, llenos de gozo, no le creían y estaban maravillados, les dijo, ¿tienen aquí alguna cosa para comer? ¿Cuántas veces vemos a Jesús manifestado en diferentes situaciones y problemas? ¿Cuántas veces sabemos que es una realidad? Que fue la mano de Dios quien obró. Fue su poder quien se manifestó en esa situación. Y estamos gozosos por lo que Dios ha hecho. Pero muchas veces, en medio de todo eso, así como los discípulos, no creemos. Pensamos que es un sueño. Pero Cristo es real. Su poder es real. Sus milagros son reales. Y dice la Biblia que le dijo Jesús, ¿tienen aquí algo de comer? Entonces le dieron parte de un pez asado y un panal de miel. Y él lo tomó, ¿quién? Jesús. Y comió delante de ellos. El apóstol Pedro está diciendo que él fue testigo de todas estas cosas. Él comió con ellos, Jesús comió con ellos. Pedro lo vio. Él experimentó aquel momento en el cual Jesús, el Santo Hijo de Dios, glorioso y majestuoso, se apareció a ellos en cuerpo, con un cuerpo, con huesos y carne, para que no hubiera duda, comió delante de ellos. Y él dice, yo soy también participante de la gloria que será revelada. Y en el mismo libro de Lucas, el Evangelio, vamos a ir al capítulo 9, Lucas capítulo 9. Mire lo que dice la Biblia. Vamos a ir. Si usted quiere apuntar, apunte, hermano. Apunte para que pueda compartir con alguien más. Verso 29 dice la palabra de Dios. Sucedió que como 8 días después de estas palabras, de todo lo que Jesús dijo, atrás habló Jesús acerca de... supo acerca de la muerte de Juan el Bautista, alimentó a los 5,000 personas, la confesión de Pedro, que él dijo, tú eres el Cristo, el Hijo del Dios viviente. Jesús anunció su muerte. Y aquí, en estos versos 28 en adelante, dice la Biblia, sucedió que 8 días después de estas palabras, todo esto anterior, que tomó Jesús a Pedro, a Jacobo y a Juan, y subió al monte a orar. Entre tanto que oraba, la apariencia de su rostro se hizo otra, y su vestido blanco y resplandeciente. Y he aquí 2 varones que hablaban con él, los cuales eran Moisés y Elías, quienes aparecieron rodeados de gloria y hablaban de su partida, de la partida de Jesús, que iba Jesús a cumplir en Jerusalén. Y Pedro y los que estaban con él estaban rendidos de sueño, mas permaneciendo despiertos, vieron la gloria de Jesús y a los 2 varones que estaban con él. Él vio su gloria. Por eso, él lo dice, yo soy testigo de los padecimientos de Cristo, y también soy participante de la gloria que será revelada. Él vio la gloria. Vio que los vestidos de Jesús se transformaron blancos como la nieve, resplandecientes. Pedro está hablando ahora como un hombre anciano. Dice a los líderes, a usted, y a usted también, líderes espirituales y también
aunque va directamente estos consejos a los líderes espirituales, también se puede aplicar a los líderes dentro de la familia. Dice, él va a dar consejos, dice el verso 2, por eso este tema se llama Consejos Sabios a los Líderes de Todos los Tiempos. Dice el apóstol, apacentad la grey de Dios que está entre vosotros, cuidando de ella, no por fuerza, sino voluntariamente, no por ganancias deshonestas, sino con ánimo pronto. ¿Cuál es el consejo? Apacentad la grey de Dios, o sea, la iglesia, los miembros, le dice el Espíritu Santo a los líderes de todos los tiempos, a nosotros también, apacentad la grey de Dios. ¿Qué es lo que significa, hermanos, la palabra apacentar? El consejo sigue teniendo validez. Es tan importante, necesario recordarle a usted y a usted también que Dios le ha dado el privilegio de tener una iglesia como pastor. Dios toma tanta importancia en recordar su consejo. Y en el verso 2 dice, apacentad la grey de Dios que está entre vosotros. Y la palabra apacentar significa instruir, enseñar, dirigir, proteger, nutrir. Otra vez lo voy a repetir, la palabra apacentar quiere decir instruir, enseñar, dirigir, proteger a los fieles, o sea, a la iglesia, nutrir. Pedro, hermanos, entiende que esto es algo tan importante y por eso él dice, dice en este verso que la responsabilidad del líder, del pastor, es delante de Dios. Es en su presencia y es tan importante que se lleve a cabo como Dios lo pide de sus siervos, porque son almas, mire, aquí en este verso 2 dice, la grey de Dios, el pastor, el líder, no es dueño de las almas. El dueño de las almas se llama Jesucristo, porque Él pagó el precio por ellas. Él fue el que murió en la cruz, crucificado, para dar vida, para dar perdón y luz a esas almas. Y a nosotros, a usted y también a usted, como líder, le dio el privilegio de cuidar, de apacentar la grey de Dios. Bendito el nombre de Jesús para siempre. Y la herramienta, hermano, hermana, sierva, siervo del Señor, más importante para usted como pastor de la grey de Dios es tener un corazón como el corazón de Jesús.
uno que está dispuesto a dar su vida, uno que se preocupa por las ovejas sincera y genuinamente y está interesado en el bienestar de ellas. Mire lo que dice Jesús. Vamos a ir al Evangelio de Juan, Mateo, Marcos, Lucas y Juan. Mire lo que dice la palabra del Señor hablando, saliendo estas palabras de la boca de nuestro Señor, el pastor de pastores. Dice Jesús, capítulo 10. Quizás a usted les suene familiar este verso o este texto. Dice la palabra del Señor, capítulo 10, verso 11. Dice Jesús: yo soy el buen pastor. El buen pastor su vida da por las ovejas. Así es que de aquí usted y yo aprendemos una cosa importante del ejemplo de Jesús, la entrega de Jesús hacia las ovejas. Y creo con todo mi corazón que esa es una de las cosas cuando el pastor está dispuesto a tener una entrega primero hacia su Señor, que es lo más importante, hacia su Salvador, hacia su Rey, hacia aquel que lo llamó, que lo tuvo por digno para llamarlo al ministerio. Dice Jesús en el verso que leímos: yo soy el buen pastor su vida da por las ovejas. Y luego hace una diferencia marcada en el verso.

propia, un llamado de parte de Dios. Usted siente una responsabilidad, ese amor que Dios le ha dado en su corazón para esas almas que no son suyas y que usted sabe y reconoce que le pertenecen a Cristo. Pero aquel pastor que está por interés, que está por provecho, para sacar provecho más bien, que está en esa posición, no para cuidar, sino para destruir. Porque Jesús dice, el asalariado, que no es el pastor, ve venir al lobo y deja las ovejas y huye. Entonces, el lobo arrebata las ovejas y las dispersa, las destruye, las arrebata. Y sigue diciendo Jesús, así que el asalariado huye porque es asalariado y no le importan las ovejas. El punto aquí principal es que no le importan, no le importan las almas. Si se pierden, que se pierdan. No hay interés genuino, no hay una entrega. Es con el único propósito de sacar provecho de aquello. Porque Jesús dice que cuando ve venir al lobo, huye. Y Jesús aquí nos está, a usted y a mí, recordando la posición que debemos tener delante de Él. Y dice la Biblia, yo soy el buen pastor y conozco mis ovejas y las mías me conocen. ¿Por qué? Porque hay un, ¿cómo puedo decirle? Hay una relación personal con Cristo. Cristo conoce quién es usted. Cristo sabe quién es. Él la conoce por su nombre. Y usted también conoce a su pastor, a Jesús, su Salvador. Bendito es el nombre de Jesús para siempre. Y el apóstol Pablo sigue diciendo, perdón, discúlpeme, el apóstol Pedro sigue diciendo, la grey de Dios que está entre vosotros, y luego dice, cuidando de ella, ¿de quién? De la grey, de las almas. Dice Jesús, dice la Biblia. Mire, vamos a ver, hermanos, porque espero realmente con todo mi corazón que esto le ayude. Que esto nos ponga en la perspectiva correcta de lo que Dios quiere de sus siervos. Y que si nos hemos desviado de lo que Dios pide de nosotros con respecto al cuidado y a la vigilancia de las almas que ha puesto en nuestra mano o en sus manos, que podamos reflexionar y oír lo que el Espíritu Santo nos dice en estos tiempos. Y dice la Biblia, ¿cuál es una de las, o qué actitud debemos de tener o debe de tener el líder, el pastor? Hacia las ovejas. El pastor debe apacentar la grey desinteresadamente. Dice el verso 2 de primera de Pedro 5, cuidando de ella, de la grey. ¿Y qué significa esto, hermano? ¿Qué significa cuidar de la grey? Bueno, aquí encontré varios significados. Quizás usted puede encontrar algo mucho más mejor. Eso está bien y le animo a que escudriñe este capítulo 5 de Primera de Pedro. Y dice
uno de los significados

cuidar de ella o cuidar significa poner interés, atención en la realización de una, en una persona, proteger, pensar, poner interés o atención a una persona, en este caso un grupo, sean 2, 3, 20, 50, poner interés. Eso es cuidar de la grey de Dios. Y luego dice, vigilar a una persona en su salud, hablando físicamente de enfermedad, ¿sí? Vigilar a una persona en su salud. En este caso física, pero la podemos aplicar en el sentido espiritual también. Poner diligencia y atención en la ejecución de una cosa. Otro de los significados es preservar de daño a una persona. Preservar de daño a una persona. Eso es cuidar. Poner interés, atención, vigilar, poner diligencia en ejecutar una cosa, preservar del daño a una persona. Porque hay peligro, hay peligro. El enemigo, Satanás, el Señor Jesús de Nazaret lo reprenda, ejerce la maldad sobre este mundo. Nosotros, la iglesia, usted, mi hermano, pastor, líder, que el Señor lo bendiga, que el Señor le dé fuerzas, que Dios le siga dando su gracia, su sabiduría, que su presencia esté con usted y que cada día, Dios use su vida. Ahí en la obra, sea pequeña, sea grande, yo no lo sé, pero lo más importante es oír el consejo de Dios a través de su palabra por medio del Espíritu Santo para estos tiempos. Y recordar lo que Jesús nos dijo a nosotros. La iglesia tiene autoridad de Jesús. El enemigo también tiene sus ministros falsos. Pero la iglesia de Jesús, hermanos, la iglesia de Jesús, usted tiene al Espíritu Santo. Permita que el Espíritu Santo guíe la iglesia. Permita que la palabra de Dios sea la única. La verdad de Dios se predique en su iglesia. Porque solamente la palabra de Dios puede transformar las vidas. Y solamente el Espíritu Santo puede obrar en los corazones. Así es que, bendito el nombre de Jesús de Nazaret. Hay que estar pendientes, hay que estar alertas, hay que vigilar. Y recuérdese que Dios está con usted. Él lo ha llamado, Él la ha llamado. Sí, a usted, para guiar esas almas con la palabra de Dios, poniendo sus ojos en el Señor. Hay peligro, hermanos. El enemigo, dice la Biblia, que anda como león rugiente buscando a quien devorar. Dice la palabra de Dios en Primera de Timoteo. Vamos a Primera de Timoteo. Vamos a ver. Primera de Timoteo. Aquí el apóstol Pablo habla a Timoteo. Le dice, capítulo 3, vamos a ver este capítulo. Dice, palabra fiel. Si alguno anhela obispado, buena obra desea. Y aquí da...
algunas indicaciones. Dice, pero es necesario que el obispo sea irreprensible, marido de una sola mujer, sobrio, prudente, decoroso, hospedador, apto para enseñar, no dado al vino, no pendenciero, no codicioso de ganancias deshonestas, sino amable, apacible, no avaro, que gobierne bien su casa, que tenga a sus hijos en sujeción con toda honestidad, pues el que no sabe gobernar su propia casa, ¿cómo cuidará de la iglesia de Dios? Todos, hermanos, y quiero añadir esto, todos nosotros, incluyendo los líderes, los pastores, nadie está exento de problemas. Y Dios está con ellos. Dios está con los hijos de los pastores, con sus familias. Es importante que nosotros como congregación respetemos, apoyemos a los siervos de Dios, al siervo de Dios, a la sierva de Dios. Como dijo el apóstol Pablo también, oren por mí para que pueda dar la palabra y que sea guardado de hombres perversos. Nuestra responsabilidad y bendición es orar por nuestros pastores. Deje de criticarlos. Deje de hablar a las espaldas de ellos. Deje de señalar. Usted y yo como ovejas tenemos también responsabilidad. Tanto espiritual como económica. Necesitamos entender eso. Necesitamos oír al Espíritu Santo. Así como Aarón y Ur le levantaron las manos a Moisés, levántele las manos a su pastor, a su pastora, a las personas que Dios ha puesto a cargo de esa obra. No sea tropiezo para ellos. Levántele las manos en oración y también económicamente. Basta ya de destruir, porque Dios no nos ha mandado a destruir. Esa no es la obra de Dios, esa es la obra de Satanás. Eso tenemos que entenderlo así. Levantemos las manos a nuestros pastores. Cuidemos de ellos. Oremos por ellos. Hermano, hermana, respeta a tu pastor. Respeta al siervo, a la sierva de Dios. La Biblia dice que en el capítulo 1 de Timoteo, de Primera de Timoteo, le habla el apóstol Pablo a Timoteo y le dice, como te rogué que te quedaras en Éfeso, o sea, en la ciudad de Éfeso, Pablo había ido a Macedonia, y el apóstol Pablo le dice a Timoteo el propósito por el cual le pidió a él que se quedara en Éfeso. ¿Cuál era el propósito? Aquí lo dice el verso 3. Para que mandes a algunos que no enseñen diferente doctrina, ni presten atención a fábulas y genealogías interminables que acarrean disputas, más bien que edificación de Dios, que es por fe. Así te encargo ahora. Ese es el cuidado. Una de las tareas que Dios ha encomendado al siervo de Dios. Por eso el apóstol Pedro dice, cuidando de ellas, de ella, de la grey de Dios. ¿Cómo? Vigilando que no entren
este tipo de enseñanzas, este tipo de doctrinas falsas, fábulas, cuentos, cosas inventadas por el hombre. Dice el apóstol Pablo, esto acarrea pleitos, disputas y no edifica a nadie. Eso no edifica a nadie. Por eso el apóstol Pablo le dice a Timoteo, te encargo que vigiles, que estés atento, que cuides, que mires lo que está entrando a la iglesia en el tipo de enseñanza, de doctrina. Y dice la palabra de Dios, pues el propósito de este mandamiento, de lo que le está diciendo, es el amor nacido de corazón limpio. Hay un propósito. Hay un propósito en lo que el apóstol Pablo le manda y le pide que haga a Timoteo. Y luego dice, y de buena conciencia y de fe no fingida. Cuida a Timoteo, que no entre el engaño. Que no entre gente que viene a dividir, a turbar el rebaño. Y sigue diciendo la Biblia, de los cuales cosas, desviándose algunos, se apartaron a vana palabrería. Habían entrado, hermanos, a fábulas, cuentos, y habían entrado también, dice la Biblia, y genealogías interminables que acarrean disputas. Se estaban peleando por cosas que no edificaban, al contrario, desunían, destruían, perturbaban. Y por eso el apóstol Pablo dice que algunos se apartaron a vana palabrería. Por eso es importante que sea la palabra de Dios, porque ella misma dice en el capítulo 4, de Hebreos 12, que la palabra de Dios es viva y eficaz, más cortante que toda espada de dos filos, y penetra a lo más profundo del corazón y discierne las intenciones del corazón. Solo la palabra de Dios, solo la palabra de Dios trae restauración, produce unidad, da vida y equipa al cristiano para un desarrollo sano en la verdad, para que ese creyente pueda permanecer en tiempos difíciles. Es la labor del pastor edificar con la palabra de Dios al rebaño de Dios. El apóstol Pablo, hablándole a Timoteo, al joven Timoteo, dice, de los cuales desviándose algunos se apartaron a vana palabrería, queriendo ser doctores de la ley sin entender ni lo que hablan ni lo que afirman. Estando cuando la gente no entiende la palabra de Dios y no prestan oído al consejo de Dios, como dijo Jesús, viene el diablo y quita la palabra. O cuando dentro de las iglesias se infiltran, como lo dice aquí, fábulas, cosas que son paja en vez de trigo, vienen a traer y ocasionar pleitos. Entonces, muchas veces el creyente, las ovejas se dejan guiar o llevar por eso y se extravían, se pierden. El consejo del apóstol Pedro llega a tiempo, es útil, es de Dios y es necesario que lo tomemos
muy, pero muy en cuenta. Jesús dijo: yo soy el buen pastor. El buen pastor su vida da por las ovejas. Hoy quisiera que se uniera conmigo, ahí donde usted está, a orar por su pastor, por su líder, por su pastora, quien sea su líder espiritual. Levantémosle las manos, levantémoslos en oración, cuidemos de ellos, respetémoslo, apoyemos la obra de Dios. Basta ya de crítica, basta ya de divisiones. Oigamos a Jesús. Procuremos lo que edifica, lo que contribuye a la paz. Su pastor necesita sus oraciones. Yo no sé desde cuándo usted no ora por él. Y lo único que hace, simplemente fijándose en lo que hace mal, ore por él. Le invito. Padre, bendigo tu nombre. Te doy gracias por tus siervos, por tus siervas, por esos hombres y mujeres, ancianos, jóvenes. Mi Dios, aún dentro del hogar, líderes, padres, hombres que te aman, que te necesitan. Espíritu Santo, ven a guiarlos. Oramos, yo me uno con mis hermanos en esta hora para levantar a tus siervos en los cuatro cabos de la tierra delante de ti. Tanto los que están detrás de un púlpito como los que están dando tu palabra por diferentes medios. Dios, sígueles dando tu gracia, tu presencia, tu sabiduría. Y si están cansados, así como Moisés se cansó, Espíritu Santo, levántalos, levántalos. Dales fuerzas a aquellos que están a punto de desistir, a aquellos que están a punto de entregar todo, porque la carga es pesada. En este momento yo te ruego que pongas tu mano sobre sus cuerpos, sobre su espíritu, sobre sus emociones, sobre todo su ser. Que ellos, que tu poder se manifieste de una manera especial. Padre, aquellos que están enfermos, tus siervos, Señor, que están enfermos, yo te pido en el nombre de Jesús que los levantes, que los toques, que extiendas tu mano poderosa y restaures su salud. Que abras camino financieramente, Señor, que suplas todas sus necesidades, pero que sobre todas las cosas, mi Dios, ellos se apropien de tu verdad y que sea solamente tu palabra la que ellos le den a tu pueblo, el alimento sólido, sin mezcla, sin diluirlo, sin cambiarlo, porque tu palabra es viva y es eficaz. Oro por tus siervos, Padre. Oro por cada uno sin faltar, Señor, donde quiera que ellos estén. Quizás algunos para hacer una decisión radical, sea en su familia, en su matrimonio o dentro de la iglesia. Espíritu Santo, guíalos. Espíritu Santo, muéstrales lo que ellos deben hacer. Espíritu de Dios. Espíritu Santo. Así como el apóstol Pedro fue testigo de la gloria de Dios, de los padecimientos de Cristo, así, Señor, yo sé que muchos de tus siervos y tus siervas han padecido, Señor, y quizás algunos están dolidos en esta hora, están lastimados, Señor, están quebrados,
pero yo te ruego por ellos, que tú pongas tu mano sobre sus corazones, ahí donde están, mi Padre, ahí donde están. Gracias, Señor. Gracias, mi Padre. En tus manos están. En tus poderosas manos los dejo, a ellos, a sus hijos, a sus familias, a sus matrimonios. En tus manos están sus finanzas. Súpleles, Padre. Ayuda a mis hermanos. Y que ellos se enfoquen en ti, en tu palabra y en tu verdad. En el nombre de Jesús de Nazaret. Gracias por esos Aarón y Ur que levantan las manos de tus siervos. Gracias, gracias, muchas gracias por ellos. En el nombre de Jesús, a ti te doy la gloria, Señor. Y a ti te doy la honra para siempre. En Cristo Jesús. Amén. Dios lo bendiga, hermano. Dios la bendiga a usted y también a usted. Gracias. Gracias por tomar el tiempo para escuchar la palabra de Dios. Hasta muy pronto. Dios le guarde. Amén.

los ojos del Rey ahí donde estás. Olvídate de todo tu alrededor y mira los ojos del Rey.

Señor, marca tu remanente en medio de todas las naciones. Gente que no se va a inclinar ante las tentaciones del enemigo. Gente que no se va a inclinar ante las propuestas del sistema de este mundo. Gente de carne y hueso, pero que solo se inclina ante el Rey de Reyes, el Señor de Señores. Aquí está, Señor. Todavía hay gente santa en esta tierra. Todavía hay gente consagrada.

compadre. Te confieso a corazón abierto que todo es muy incierto en este desierto. A veces no sé si estoy vivo o estoy muerto. ¿Por qué será que ya no sale el sol en mis días? ¿Por qué será que estas noches

que voy a ganar, que voy a ganar esta pelea. Padre, aunque yo jamás consiga entender, pues me consuela saber una cosa. Me consuela saber que

reconocemos que sin ti estaríamos perdidos. Reconocemos que sin ti no tendríamos nada, oh Dios. Pero tú por tu misericordia nos has alcanzado y por tu gracia nos has hecho libres.

gracias, Señor, porque tú nos rescataste. Con tu amor nos rescataste. Vamos, dale gracias, dale gracias, dale gracias. No te canses de darle gracias. No te canses de darle gracias. Tu amor me rescató. Tu amor me limpió. Tu amor me dio vida eterna, Señor. Por eso cantamos. 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

Que el Señor les bendiga, hermanos. Que el Señor les bendiga. Que el Señor les guarde. Que su presencia inunde su vida. Porque sabe una cosa, hermano amado, cuando la presencia de Dios está con nosotros, tiene que huir toda oscuridad, toda enfermedad, toda depresión. Se rompen los yugos, las cadenas caen, porque la presencia de Dios es poder. La presencia de Dios es vida. La presencia de Dios produce cambios. Así es que en esta hora, qué bueno que nos da la oportunidad Dios de poder llegar hasta ahí donde usted está.

usted y yo somos más que vencedores. Le saluda su hermana Dora Flores. Dios me ha permitido este momento y quisiera aprovecharlo. Le invito a que tomemos unos momentos, si usted lo considera y lo puede hacer. Vamos a orar, vamos a hablar con Dios. Padre, cuán agradecidos estamos al poder entrar ante tu presencia, sabiendo que en tu presencia hay plenitud de gozo, delicias alrededor de ti, Señor. Gracias, Padre, por estos momentos especiales, diferentes, porque podemos con esa confianza y seguridad llegar ante ti, porque es Jesús el que hace la diferencia. Padre, y por Él, yo te ruego que vengas a tocar los corazones, las vidas, a restaurar, a tocar las familias, los hogares, los matrimonios. Gracias, Padre, muchas gracias. Sé por tu palabra que dice, mi Dios, que tu palabra es luz, lámpara, que ilumina el camino. Como dice el Salmo 119, lámpara es a mis pies, tu palabra, y lumbrera a mi camino. Que nos alumbres con tu consejo y que toda oscuridad se vaya, mi Dios. En el nombre de Jesús, muchas gracias. Amén. Gloria a Dios. Vamos, hermanos, al capítulo de, al libro más bien de Primera de Pedro. Vamos al capítulo 5. Creo con todo mi corazón que la palabra de Dios es viva, es eficaz y que hace y produce el efecto en las vidas y corazones que están dispuestos a recibirla. A usted que por primera vez nos acompaña, en otras ocasiones lo he dicho, bienvenido, bienvenida. Me alegra que esté ahí del otro lado de la línea. Que el Señor le abra su entendimiento y que esa hambre y ese deseo de conocer de Dios va a ser saciado por su palabra, créamelo. Capítulo 5 de Primera de Pedro. Vamos a estar hablando acerca de consejos sabios a los líderes de todos los tiempos. Dice la palabra del Señor en el verso 1. Ruego a los ancianos que están entre vosotros, yo anciano también con ellos, y testigo de los padecimientos de Cristo, que soy también participante de la gloria que será revelada. El apóstol Pedro, está hablando en esta carta de diferentes tópicos o diferentes enseñanzas. Él habla acerca de los buenos administradores. Él habla acerca de la gracia de Dios. También habla de los deberes conyugales. Y habla acerca de una buena conciencia. Nos habla acerca de un llamamiento o el llamamiento a una vida santa. Pero también nos habla en esta carta que tenemos una esperanza viva. Y aquí en el capítulo 5, el apóstol habla a los líderes. Él dice, Pedro dice, yo soy un anciano,
¿sí? Y un testigo de los padecimientos de Cristo. Él había experimentado por cuenta propia, aún en su propio cuerpo, había experimentado la persecución, había sido azotado, echado a la cárcel. Había sido también amenazado y por eso él dice, yo soy un testigo de los padecimientos de Cristo. En el capítulo 24, vamos a ir al Nuevo Testamento del libro de Lucas. Miremos lo que dice la palabra de Dios. Sabemos, antes de que Jesús ascendiera, se fuera al cielo, después de haber resucitado, al tercer día, nosotros vemos a un Pedro impulsivo, a un hombre de doble ánimo. Ahora, ya ha pasado el tiempo, él es un anciano, y él dice, yo soy testigo de los padecimientos de Cristo. Capítulo 24, dice la palabra del Señor, en el verso 36 en adelante, después de que Jesús resucitara, como él lo había dicho, conforme a las Escrituras, el verso 36 dice, aquí en esta ocasión los apóstoles están escondidos, llenos de temor, de miedo, no querían salir a causa de las amenazas de la gente o de los principales sacerdotes. Y se encuentran en este lugar. Y dice la Biblia, mientras ellos aún hablaban, o sea, los discípulos, de estas cosas, Jesús se puso en medio de ellos y les dijo, paz a vosotros. Recuérdese que Pedro está diciendo que él es un testigo de los hechos reales, verídicos, acerca de la vida de Jesús de Nazaret. Y después de que Jesús resucita, entra a esta casa donde ellos estaban, se puso en medio de ellos y les dijo, paz a vosotros. Una de las cosas que Jesús trae con su presencia es paz. Y hoy en día hay mucho bullicio, hay muchas cosas que están perturbando hogares enteros, familias, matrimonios. Pero Jesús le dice a usted hoy, paz, paz a vosotros. Jesús nos da esa verdadera paz, amigo oyente. Si usted no tiene paz, si su vida es un continuo desasosiego, Jesucristo le ofrece paz. Le llama al arrepentimiento. A que usted y usted también, nosotros reconozcamos que sin Él no hay paz. No importa dónde la busquemos y en qué manera lo hagamos. Solamente Cristo da la verdadera paz cuando venimos a Él en un reconocimiento sincero de que necesitamos a Cristo en nuestra vida y reconocemos que somos pecadores. Por lo tanto, estamos separados de la gloria de Dios. Pero Cristo vino para hacer la paz entre Dios y el hombre por medio de su sacrificio perfecto. El verso 27 dice, entonces, espantados y atemorizados, pensaban que veían espíritu. ¿Quiénes? Los discípulos. Pero Jesús les dijo, ¿por qué estáis turbados?

Pensamientos de paz, pensamientos de vida, pensamientos de turbación, pensamientos de muerte. Pero cuando Jesús llega, cambia la atmósfera. Y Jesús le pregunta a usted, ¿por qué estás turbada? ¿Por qué estás turbado? ¿Por qué vienen a tu mente estos pensamientos? Ellos estaban turbados. Muchas veces, hermanos, aunque usted y yo sepamos la palabra, vienen tiempos en que tenemos miedo, sentimos temor. Vienen tiempos en que nos sentimos turbados. Estamos insatisfechos. Pero Jesús, el Príncipe de Paz, quiere llenarnos de su paz primero y después darnos seguridad, porque en Él hay seguridad. Hablando aquí en capítulo 5 de Primera de Pedro, como empezamos, leyendo este primer verso, el apóstol Pedro dice, yo soy testigo de los padecimientos de Cristo, soy testigo de Él, de su gloria. Yo miré, en otras palabras, yo miré a Cristo resucitado, miré sus pies, sus manos. Él era. Yo lo vi. Y cuando usted es testigo de algo, nadie puede decir lo contrario, porque usted sabe bien que eso de esa forma pasó. En el caso de Pedro, dice la Biblia, cuando Jesús les dijo a ellos, mirad mis manos y mis pies, que yo mismo soy. Dice Jesús, y palpad y ved, porque un espíritu no tiene carne ni huesos, como veis que yo tengo. Y quiero recalcar esto. Muchos creen que Jesús resucitó en espíritu. Esa es una mentira. Es contrario a la palabra de Dios, porque Jesús mismo está hablando. Él dice, tóquenme, mírenme, yo soy un espíritu, no tiene carne ni tiene huesos como yo lo tengo. Jesús resucitó en cuerpo glorificado. Y dice la palabra de Dios, diciendo esto, les mostró las manos y los pies. Y como todavía ellos, los discípulos, llenos de gozo, no le creían y estaban maravillados, les dijo, ¿tienen aquí alguna cosa para comer? ¿Cuántas veces vemos a Jesús manifestado en diferentes situaciones y problemas? ¿Cuántas veces sabemos que es una realidad? Que fue la mano de Dios quien obró. Fue su poder quien se manifestó en esa situación. Y estamos gozosos por lo que Dios ha hecho. Pero muchas veces, en medio de todo eso, así como los discípulos, no creemos. Pensamos que es un sueño. Pero Cristo es real, su poder es real, sus milagros son reales. Y dice la Biblia que le dijo Jesús, ¿tienen aquí algo de comer? Entonces le dieron parte de un pez asado y un panal de miel, y él lo tomó, ¿quién? Jesús, y comió delante de ellos. El apóstol Pedro está diciendo que él fue testigo de todas estas cosas. Él comió con ellos, Jesús comió con ellos. Pedro lo vio, él experimentó aquel momento en el cual Jesús, el Santo Hijo de Dios, glorioso y majestuoso, se apareció a ellos en cuerpo, con un cuerpo
con huesos y carne.

carne, para que no hubiera duda, comió delante de ellos. Y él dice, yo soy también participante de la gloria que será revelada. Y en el mismo libro de Lucas, el Evangelio, vamos a ir al capítulo 9, Lucas capítulo 9. Mire lo que dice la Biblia. Vamos a ir, si usted quiere apuntar, apunte, hermano, apunte para que pueda compartir con alguien más. Verso 29 dice la palabra de Dios. Sucedió que como 8 días después de estas palabras, de todo lo que Jesús dijo, atrás habló Jesús acerca, supo acerca de la muerte de Juan el Bautista, alimentó a los 5,000 personas, la confesión de Pedro, que él dijo, tú eres el Cristo, el Hijo del Dios viviente. Jesús anunció su muerte. Y aquí, en estos versos 28 en adelante, dice la Biblia, sucedió que 8 días después de estas palabras, todo esto anterior, que tomó Jesús a Pedro, a Jacobo y a Juan y subió al monte a orar. Entre tanto que oraba, la apariencia de su rostro se hizo otra, y su vestido blanco y resplandeciente. Y he aquí 2 varones que hablaban con él, los cuales eran Moisés y Elías, quienes aparecieron rodeados de gloria y hablaban de su partida, de la partida de Jesús, que iba Jesús a cumplir en Jerusalén. Y Pedro y los que estaban con él estaban rendidos de sueño, mas permaneciendo despiertos, vieron la gloria de Jesús y a los 2 varones que estaban con él. Él vio su gloria. Por eso, él lo dice. Yo soy testigo de los padecimientos de Cristo y también soy participante de la gloria que será revelada. Él vio la gloria. Vio que los vestidos de Jesús se transformaron blancos como la nieve, resplandecientes. Pedro está hablando ahora como un hombre anciano. Dice a los líderes, a usted y a usted también, líderes espirituales y también, aunque va directamente estos consejos a los líderes espirituales, también se puede aplicar a los líderes dentro de la familia. Dice, él va a dar consejos, dice el verso 2. Por eso este tema se llama Consejos Sabios a los Líderes de Todos los Tiempos. Dice el apóstol, apacentad la grey de Dios que está entre vosotros, cuidando de ella, no por fuerza, sino voluntariamente, no por ganancias deshonestas, sino con ánimo pronto. ¿Cuál es el consejo? Apacentad la grey de Dios, o sea, la iglesia, los miembros. Le dice el Espíritu Santo a los líderes de todos los tiempos, a nosotros también. Apacentad la grey de Dios. ¿Qué es lo que significa, hermanos, la palabra apacentar? El consejo sigue teniendo validez. Es tan importante, necesario recordarle a usted y a usted también que Dios le ha dado el privilegio de tener una iglesia como pastor. Dios toma tanta importancia en recordar su consejo. Y en el verso 2 dice, apacentad la grey de Dios
que está entre vosotros. Y la palabra apacentar significa instruir, enseñar, dirigir, proteger, nutrir. Otra vez lo voy a repetir, la palabra apacentar quiere decir instruir, enseñar, dirigir, proteger a los fieles, o sea, a la iglesia, nutrir. Pedro, hermanos, entiende que esto es algo tan importante y por eso él dice, dice en este verso que la responsabilidad del líder, del pastor, es delante de Dios. Es en su presencia y es tan importante que se lleve a cabo como Dios lo pide de sus siervos, porque son almas, mire, aquí en este verso 2 dice, la grey de Dios, el pastor, el líder, no es dueño de las almas. El dueño de las almas se llama Jesucristo, porque Él pagó el precio por ellas. Él fue el que murió en la cruz, crucificado, para dar vida, para dar perdón y luz a esas almas. Y a nosotros, a usted y también a usted, como líder, le dio el privilegio de cuidar, de apacentar la grey de Dios. Bendito el nombre de Jesús para siempre. Y la herramienta, hermano, hermana, sierva, siervo del Señor, más importante para usted como pastor de la grey de Dios es tener un corazón como el corazón de Jesús. Uno que está dispuesto a dar su vida. Uno que se preocupa por las ovejas sincera y genuinamente y está interesado en el bienestar de ellas. Mire lo que dice Jesús, vamos a ir al Evangelio de Juan, Mateo, Marcos, Lucas y Juan. Mire lo que dice la palabra del Señor hablando, saliendo estas palabras de la boca de nuestro Señor, el pastor de pastores. Dice Jesús, capítulo 10, quizás a usted les suene familiar este verso o este texto, dice la palabra del Señor, capítulo 10, verso 11, dice Jesús, yo soy el buen pastor. El buen pastor su vida da por las ovejas. Así es que de aquí usted y yo aprendemos una cosa importante del ejemplo de Jesús, la entrega de Jesús hacia las ovejas. Y creo con todo mi corazón que esa es una de las cosas cuando el pastor está dispuesto a tener una entrega primero hacia su Señor, que es lo más importante, hacia su Salvador, hacia su Rey, hacia aquel que lo llamó, que lo tuvo por digno para llamarlo al ministerio. Dice Jesús en el verso que leímos,
Yo soy el buen pastor. El buen pastor su vida da por las ovejas. Y luego hace una diferencia marcada. En el verso 12 dice, mas el asalariado, y que no es el pastor, de quien no son propias las ovejas, ve venir al lobo y deja las ovejas y huye, y el lobo arrebata las ovejas y las dispersa. Hay diferencia entre aquel que ha recibido, y usted lo sabe por experiencia propia, un llamado de parte de Dios. Usted siente una responsabilidad, ese amor que Dios le ha dado en su corazón para esas almas que no son suyas y que usted sabe y reconoce que le pertenecen a Cristo. Pero aquel pastor que está por interés, que está por provecho, para sacar provecho más bien, que está en esa posición, no para cuidar, sino para destruir. Porque Jesús dice, el asalariado, que no es el pastor, ve venir al lobo y deja las ovejas y huye. Entonces, el lobo arrebata las ovejas y las dispersa, las destruye, las arrebata. Y sigue diciendo Jesús, así que el asalariado huye porque es asalariado y no le importan las ovejas. El punto aquí principal es que no le importan, no le importan las almas. Si se pierden, que se pierdan. No hay interés genuino, no hay una entrega. Es con el único propósito de sacar provecho de aquello. Porque Jesús dice que cuando ve venir al lobo, huye. Y Jesús aquí nos está, a usted y a mí, recordando la posición que debemos tener delante de Él. Y dice la Biblia, yo soy el buen pastor y conozco mis ovejas y las mías me conocen. ¿Por qué? Porque hay un, ¿cómo puedo decirle? Hay una relación personal con Cristo. Cristo conoce quién es usted. Cristo sabe quién es. Él la conoce por su nombre. Y usted también conoce a su pastor, a Jesús, su Salvador. Bendito es el nombre de Jesús para siempre. Y el apóstol Pablo sigue diciendo, perdón, discúlpeme, el apóstol Pedro sigue diciendo, la grey de Dios que está entre vosotros, y luego dice, cuidando de ella, ¿de quién? De la grey, de las almas. Dice Jesús, dice la Biblia. Mire, vamos a ver, hermanos, porque espero realmente con todo mi corazón que esto le ayude, que esto nos ponga en la perspectiva correcta de lo que Dios quiere de sus siervos. Y que si nos hemos desviado de lo que Dios pide de nosotros con respecto al cuidado y a la vigilancia de las almas que ha puesto en nuestra mano o en sus manos, que podamos reflexionar y oír lo que el Espíritu Santo nos dice en estos tiempos. Y dice la Biblia, ¿cuál es una de las, o qué actitud debemos de tener o debe de tener el líder, el pastor, hacia las ovejas? El pastor debe apacentar la grey desinteresadamente.
Dice el verso 2 de Primera de Pedro 5, cuidando de ella, de la grey. ¿Y qué significa esto, hermano? ¿Qué significa cuidar de la grey? Bueno, aquí encontré varios significados. Quizás usted puede encontrar algo mucho más, mejor, eso está bien, y le animo a que escudriñe este capítulo 5 de Primera de Pedro. Y dice uno de los significados, cuidar de ella o cuidar significa poner interés, atención en la realización de una, en una persona, proteger, pensar, poner interés o atención a una persona, en este caso, un grupo, sean 2, 3, 20, 50, poner interés. Eso es cuidar de la grey de Dios. Y luego dice, vigilar a una persona en su salud, hablando físicamente de enfermedad, ¿sí? Vigilar a una persona en su salud, en este caso física, pero la podemos aplicar en el sentido espiritual también. Poner diligencia y atención en la ejecución de una cosa. Otro de los significados es preservar de daño a una persona. Preservar de daño a una persona, eso es cuidar, poner interés, atención, vigilar, poner diligencia en ejecutar una cosa, preservar del daño a una persona. Porque hay peligro, el enemigo, Satanás, el Señor Jesús de Nazaret lo reprenda, ejerce la maldad sobre este mundo. Nosotros, la iglesia, usted, mi hermano, pastor, líder, que el Señor lo bendiga, que el Señor le dé fuerzas, que Dios le siga dando su gracia, su sabiduría, que su presencia esté con usted y que cada día, Dios use su vida. Ahí en la obra, sea pequeña, sea grande, yo no lo sé, pero lo más importante es oír el consejo de Dios a través de su palabra por medio del Espíritu Santo para estos tiempos. Y recordar lo que Jesús nos dijo a nosotros. La iglesia tiene autoridad de Jesús. El enemigo también tiene sus ministros falsos. Pero la iglesia de Jesús, hermanos, la iglesia de Jesús, usted tiene al Espíritu Santo. Permita que el Espíritu Santo guíe la iglesia. Permita que la palabra de Dios sea la única. La verdad de Dios se predique en su iglesia. Porque solamente la palabra de Dios puede transformar las vidas. Y solamente el Espíritu Santo puede obrar en los corazones. Así es que, bendito el nombre de Jesús de Nazaret. Hay que estar pendientes, hay que estar alertas, hay que vigilar. Y recuérdese que Dios está con usted. Él lo ha llamado, Él la ha llamado. Sí, a usted, para guiar esas almas con la palabra de Dios, poniendo sus ojos en el Señor. Hay peligro, hermanos.
El enemigo, dice la Biblia, que anda como león rugiente buscando a quien devorar. Dice la palabra de Dios en Primera de Timoteo. Vamos a Primera de Timoteo. Vamos a ver. Primera de Timoteo. Aquí el apóstol Pablo habla a Timoteo, le dice, capítulo 3, vamos a ver este capítulo, dice, palabra fiel, si alguno anhela obispado, buena obra desea. Y aquí da algunas indicaciones. Dice, pero es necesario que el obispo sea irreprensible, marido de una sola mujer, sobrio, prudente, decoroso, hospedador, apto para enseñar, no dado al vino, no pendenciero, no codicioso de ganancias deshonestas, sino amable, apacible, no avaro, que gobierne bien su casa, que tenga a sus hijos en sujeción con toda honestidad, pues el que no sabe gobernar su propia casa, ¿cómo cuidará de la iglesia de Dios? Todos, hermanos, y quiero añadir esto, todos nosotros, incluyendo los líderes, los pastores, nadie está exento de problemas. Y Dios está con ellos. Dios está con los hijos de los pastores, con sus familias. Es importante que nosotros como congregación respetemos, apoyemos a los siervos de Dios, al siervo de Dios, a la sierva de Dios. Como dijo el apóstol Pablo también, oren por mí para que pueda dar la palabra y que sea guardado de hombres perversos. Nuestra responsabilidad y bendición es orar por nuestros pastores. Deje de criticarlos. Deje de hablar a las espaldas de ellos. Deje de señalar. Usted y yo como ovejas tenemos también responsabilidad. Tanto espiritual como económica. Necesitamos entender eso. Necesitamos oír al Espíritu Santo. Así como Aarón y Ur le levantaron las manos a Moisés, levántele las manos a su pastor, a su pastora, a las personas que Dios ha puesto a cargo de esa obra. No sea tropiezo para ellos. Levántele las manos en oración y también económicamente. Basta ya de destruir, porque Dios no nos ha mandado a destruir. Esa no es la obra de Dios, esa es la obra de Satanás. Eso tenemos que entenderlo así. Levantemos las manos a nuestros pastores. Cuidemos de ellos. Oremos por ellos. Hermano, hermana, respeta a tu pastor. Respeta al siervo, a la sierva de Dios. La Biblia dice que en el capítulo 1 de Timoteo, de Primera de Timoteo, le habla el apóstol Pablo a Timoteo y le dice, como te rogué que te quedaras en Éfeso, o sea, en la ciudad de Éfeso, Pablo había ido a Macedonia, y el apóstol Pablo le dice a Timoteo el propósito por el cual le pidió a él que se quedara en Éfeso. ¿Cuál era el propósito? Aquí lo dice el verso 3. Para que mandes a algunos que no enseñen diferente doctrina,
ni presten atención a fábulas y genealogías interminables que acarrean disputas más bien que edificación de Dios, que es por fe. Así te encargo ahora. Ese es el cuidado, una de las tareas que Dios ha encomendado al siervo de Dios. Por eso el apóstol Pedro dice, cuidando de ellas, de ella, de la grey de Dios. ¿Cómo? Vigilando que no entren este tipo de enseñanzas, este tipo de doctrinas falsas, fábulas, cuentos, cosas inventadas por el hombre. Dice el apóstol Pablo, esto acarrea pleitos, disputas y no edifica a nadie. Eso no edifica a nadie. Por eso el apóstol Pablo le dice a Timoteo, te encargo que vigiles, que estés atento, que cuides, que mires lo que está entrando a la iglesia, en el tipo de enseñanza, de doctrina. Y dice la palabra de Dios, pues el propósito de este mandamiento, de lo que le está diciendo, es el amor nacido de corazón limpio. Hay un propósito. Hay un propósito en lo que el apóstol Pablo le manda y le pide que haga a Timoteo. Y luego dice, y de buena conciencia y de fe no fingida. Cuida a Timoteo, que no entre el engaño, que no entre gente que viene a dividir, a turbar el rebaño. Y sigue diciendo la Biblia, de los cuales cosas, desviándose algunos, se apartaron a vana palabrería. Habían entrado, hermanos, a fábulas, cuentos, y habían entrado también, dice la Biblia, y genealogías interminables que acarrean disputas. Se estaban peleando por cosas que no edificaban, al contrario, desunían, destruían, perturbaban. Y por eso el apóstol Pablo dice que algunos se apartaron a vana palabrería. Por eso es importante que sea la palabra de Dios, porque ella misma dice en el capítulo 4 de Hebreos 12 que la palabra de Dios es viva y eficaz, más cortante que toda espada de dos filos y penetra a lo más profundo del corazón y discierne las intenciones del corazón. Solo la palabra de Dios, solo la palabra de Dios trae restauración, produce unidad, da vida y equipa al cristiano para un desarrollo sano en la verdad, para que ese creyente pueda permanecer en tiempos difíciles. Es la labor del pastor edificar con la palabra de Dios al rebaño de Dios. El apóstol Pablo, hablándole a Timoteo, al joven Timoteo, dice, de los cuales desviándose algunos se apartaron a vana palabrería, queriendo ser doctores de la ley sin entender ni lo que hablan ni lo que afirman. Estando cuando la gente no entiende la palabra de Dios y no prestan oído al consejo de Dios, como dijo Jesús, viene el diablo y quita la palabra. O cuando dentro de las iglesias se infiltran, como lo dice aquí, fábulas, cosas que son paja en vez de trigo, vienen a
traer y ocasionar pleitos. Entonces, muchas veces el creyente, las ovejas se dejan guiar o llevar por eso y se extravían, se pierden. El consejo de el apóstol Pedro llega a tiempo, es útil, es de Dios y es necesario que lo tomemos muy, pero muy en cuenta. Jesús dijo: yo soy el buen pastor. El buen pastor su vida da por las ovejas. Hoy quisiera que se uniera conmigo, ahí donde usted está, a orar por su pastor, por su líder, por su pastora, quien sea su líder espiritual. Levantémosle las manos, levantémoslos en oración, cuidemos de ellos, respetémoslo, apoyemos la obra de Dios. Basta ya de crítica, basta ya de divisiones. Oigamos a Jesús. Procuremos lo que edifica, lo que contribuye a la paz. Su pastor necesita sus oraciones. Yo no sé desde cuándo usted no ora por él. Y lo único que hace, simplemente fijándose en lo que hace mal, ore por él. Le invito. Padre, bendigo tu nombre. Te doy gracias por tus siervos, por tus siervas, por esos hombres y mujeres, ancianos, jóvenes. Mi Dios, aún dentro del hogar, líderes, padres, hombres que te aman, que te necesitan. Espíritu Santo, ven a guiarlos. Oramos, yo me uno con mis hermanos en esta hora para levantar a tus siervos en los cuatro cabos de la tierra delante de ti. Tanto los que están detrás de un púlpito como los que están dando tu palabra por diferentes medios. Dios, sígueles dando tu gracia, tu presencia, tu sabiduría. Y si están cansados, así como Moisés se cansó, Espíritu Santo, levántalos, levántalos. Dales fuerzas a aquellos que están a punto de desistir, a aquellos que están a punto de entregar todo, porque la carga es pesada. En este momento yo te ruego que pongas tu mano sobre sus cuerpos, sobre su espíritu, sobre sus emociones, sobre todo su ser. Que ellos, que tu poder se manifieste de una manera especial. Padre, aquellos que están enfermos, tus siervos, Señor, que están enfermos, yo te pido en el nombre de Jesús que los levantes, que los toques, que extiendas tu mano poderosa y restaures su salud, que abras camino financieramente, Señor, que suplas todas sus necesidades, pero que sobre todas las cosas, mi Dios, ellos se apropien de tu verdad y que sea solamente tu palabra la que ellos le den a tu pueblo, el alimento sólido, sin mezcla, sin diluirlo, sin cambiarlo, porque tu palabra es viva y es eficaz. Oro por tus siervos, Padre. Oro por cada uno sin faltar, Señor, donde quiera que ellos estén. Quizás algunos para hacer una decisión radical, sea en su familia, en su matrimonio o dentro de la iglesia. Espíritu Santo, guíalos. Espíritu Santo, muéstrales lo que ellos deben hacer.
Espíritu de Dios, Espíritu Santo, así como el apóstol Pedro fue testigo de la gloria de Dios, de los padecimientos de Cristo, así, Señor, yo sé que muchos de tus siervos y tus siervas han padecido, Señor, y quizás algunos están dolidos en esta hora, están lastimados, Señor, están quebrados, pero yo te ruego por ellos que tú pongas tu mano sobre sus corazones, ahí donde están, mi Padre, ahí donde están. Gracias, Señor. Gracias, mi Padre. En tus manos están. En tus poderosas manos los dejo. A ellos, a sus hijos, a sus familias, a sus matrimonios. En tus manos están sus finanzas. Súpleles, Padre. Ayuda a mis hermanos. Y que ellos se enfoquen en ti, en tu palabra y en tu verdad, en el nombre de Jesús de Nazaret. Gracias por esos Aarón y Ur que levantan las manos de tus siervos. Gracias, gracias, muchas gracias por ellos. En el nombre de Jesús, a ti te doy la gloria, Señor, y a ti te doy la honra para siempre, en Cristo Jesús. Amén. Dios lo bendiga, hermano, Dios la bendiga a usted y también a usted. Gracias, gracias por tomar el tiempo para escuchar la palabra de Dios. Hasta muy pronto, Dios le guarde. Amén.

Que el Señor les bendiga, hermanos. Que el Señor les bendiga. Que el Señor les guarde. Que su presencia inunde su vida. Porque sabe una cosa, hermano amado, cuando la presencia de Dios está con nosotros, tiene que huir toda oscuridad. Toda enfermedad, toda depresión, se rompen los yugos, las cadenas caen, porque la presencia de Dios es poder. La presencia de Dios es vida. La presencia de Dios produce cambios. Así es que en esta hora, qué bueno que nos da la oportunidad Dios de poder llegar hasta ahí donde usted está. Y no importando la circunstancia, por muy difícil, por muy abrumadora que sea, insoportable también, recuérdese, es más grande el que está con nosotros que el que está en el mundo. Y hay una cosa que necesitamos recordar. Nuestra fe ha vencido al mundo. Nuestra fe en la persona de Jesús, en su sacrificio. Porque Él venció, hermano, hermana. Usted y yo somos más que vencedores. Le saluda a su hermana Dora Flores. Dios me ha permitido este momento. Y quisiera aprovecharlo. Le invito a que tomemos unos momentos, si usted lo considera y lo puede hacer. Vamos a orar, vamos a hablar con Dios. Padre, cuán agradecidos estamos al poder entrar ante tu presencia, sabiendo que en tu presencia hay plenitud de gozo. Delicias alrededor de ti, Señor. Gracias, Padre, por estos momentos especiales, diferentes, porque podemos con esa confianza y seguridad llegar ante ti, porque es Jesús el que hace la diferencia. Padre, y por Él, yo te ruego que vengas a tocar los corazones, las vidas, a restaurar, a tocar las familias, los hogares, los matrimonios. Gracias, Padre, muchas gracias. Sé por tu palabra que dice, mi Dios, que tu palabra es luz, lámpara, que ilumina el camino. Como dice el Salmo 119, lámpara es a mis pies, tu palabra, y lumbrera a mi camino. Que nos alumbres con tu consejo y que toda oscuridad se vaya, mi Dios. En el nombre de Jesús, muchas gracias. Amén. Gloria a Dios. Vamos, hermanos, al capítulo de, al libro más bien de Primera de Pedro. Vamos al capítulo 5. Creo con todo mi corazón que la palabra de Dios es viva, es eficaz y que hace y produce el efecto en las vidas y corazones que están dispuestos a recibirla. A usted que por primera vez nos acompaña, en otras ocasiones lo he dicho, bienvenido, bienvenida. Me alegra que esté ahí del otro lado de la línea. Que el Señor le abra su entendimiento. Y que esa hambre y ese deseo de conocer de Dios va a ser saciado por su palabra. Créamelo. Capítulo 5. De Primera de Pedro, vamos a estar hablando acerca de consejos sabios a los líderes
de todos los tiempos. Dice la palabra del Señor en el verso 1. Ruego a los ancianos que están entre vosotros, yo anciano también con ellos, y testigo de los padecimientos de Cristo, que soy también participante de la gloria que será revelada. El apóstol Pedro, está hablando en esta carta de diferentes tópicos o diferentes enseñanzas. Él habla acerca de los buenos administradores. Él habla acerca de la gracia de Dios. También habla de los deberes conyugales. Y habla acerca de una buena conciencia. Nos habla acerca de un llamamiento o el llamamiento a una vida santa. Pero también nos habla en esta carta que tenemos una esperanza viva. Y aquí en el capítulo 5, el apóstol habla a los líderes. Él dice, Pedro dice, yo soy un anciano, ¿sí? Y un testigo de los padecimientos de Cristo. Él había experimentado por cuenta propia, aún en su propio cuerpo, había experimentado la persecución, había sido azotado, echado a la cárcel, había sido también amenazado, y por eso él dice, yo soy un testigo de los padecimientos de Cristo. En el capítulo 24, vamos a ir al Nuevo Testamento del libro de Lucas. Miremos lo que dice la palabra de Dios. Sabemos, antes de que Jesús ascendiera, se fuera al cielo, después de haber resucitado, al tercer día, nosotros vemos a un Pedro impulsivo, a un hombre de doble ánimo. Ahora ya ha pasado el tiempo, él es un anciano y él dice, yo soy testigo de los padecimientos de Cristo. Capítulo 24, dice la palabra del Señor en el verso 36 en adelante, después de que Jesús resucitara como Él lo había dicho conforme a las Escrituras. El verso 36 dice, aquí en esta ocasión los apóstoles están escondidos, llenos de temor, de miedo, no querían salir a causa de las amenazas de la gente o de los principales sacerdotes. Y se encuentran en este lugar. Y dice la Biblia, mientras ellos aún hablaban, o sea, los discípulos, de estas cosas, Jesús se puso en medio de ellos y les dijo, paz a vosotros. Recuérdese que Pedro está diciendo que él es un testigo de los hechos reales, verídicos, acerca de la vida de Jesús de Nazaret. Y después de que Jesús resucita, entra a esta casa donde ellos estaban, se puso en medio de ellos y les dijo, paz a vosotros. Una de las cosas que Jesús trae con su presencia es paz. Y hoy en día hay mucho bullicio, hay muchas cosas que están perturbando hogares enteros, familias, matrimonios.
Pero Jesús le dice a usted hoy, paz, paz a vosotros. Jesús nos da esa verdadera paz, amigo oyente. Si usted no tiene paz, si su vida es un continuo desasosiego, Jesucristo le ofrece paz. Le llama al arrepentimiento, a que usted y usted también, nosotros reconozcamos que sin Él no hay paz. No importa dónde la busquemos y en qué manera lo hagamos. Solamente Cristo da la verdadera paz cuando venimos a Él en un reconocimiento sincero de que necesitamos a Cristo en nuestra vida y reconocemos que somos pecadores. Por lo tanto, estamos separados de la gloria de Dios. Pero Cristo vino para hacer la paz entre Dios y el hombre por medio de su sacrificio perfecto. El verso 27 dice, entonces, espantados y atemorizados, pensaban que veían espíritu. ¿Quiénes? Los discípulos. Pero Jesús les dijo, ¿por qué estáis turbados y vienen a vuestro corazón esos pensamientos? Jesús sabe cuando usted y yo estamos turbados. Jesús conoce nuestros pensamientos. Muchos pensamientos cruzan en nuestra mente. Pensamientos de paz, pensamientos de vida, pensamientos de turbación, pensamientos de muerte. Pero cuando Jesús llega, cambia la atmósfera. Y Jesús le pregunta a usted, ¿por qué estás turbada? ¿Por qué estás turbado? ¿Por qué vienen a tu mente estos pensamientos? Ellos estaban turbados. Muchas veces, hermanos, aunque usted y yo sepamos la palabra, vienen tiempos en que tenemos miedo, sentimos temor. Vienen tiempos en que nos sentimos turbados. Estamos insatisfechos. Pero Jesús, el Príncipe de Paz, quiere llenarnos de su paz primero y después darnos seguridad, porque en Él hay seguridad. Hablando aquí en capítulo 5 de Primera de Pedro, como empezamos, leyendo este primer verso, el apóstol Pedro dice, yo soy testigo de los padecimientos de Cristo, soy testigo de Él, de su gloria. Yo miré, en otras palabras, yo miré a Cristo resucitado, miré sus pies, sus manos. Él era. Yo lo vi. Y cuando usted es testigo de algo, nadie puede decir lo contrario, porque usted sabe bien que eso de esa forma pasó. En el caso de Pedro, dice la Biblia, cuando Jesús les dijo a ellos, mirad mis manos y mis pies, que yo mismo soy. Dice Jesús, y palpad y ved, porque un espíritu no tiene carne ni huesos, como veis que yo tengo. Y quiero recalcar esto. Muchos creen que Jesús resucitó en espíritu. Esa es una mentira. Es contrario a la palabra de Dios, porque Jesús mismo está hablando. Él dice, tóquenme. Mírenme, yo soy un espíritu, no tiene carne ni tiene huesos como yo lo tengo. Jesús resucitó en cuerpo glorificado. Y dice la palabra de Dios, diciendo esto, les mostró las manos y los pies. Y como todavía ellos
los discípulos, llenos de gozo, no le creían y estaban maravillados, les dijo, ¿tienen aquí alguna cosa para comer? ¿Cuántas veces vemos a Jesús manifestado en diferentes situaciones y problemas? ¿Cuántas veces sabemos que es una realidad? Que fue la mano de Dios quien obró. Fue su poder quien se manifestó en esa situación. Y estamos gozosos por lo que Dios ha hecho. Pero muchas veces, en medio de todo eso, así como los discípulos, no creemos. Pensamos que es un sueño. Pero Cristo es real. Su poder es real. Sus milagros son reales. Y dice la Biblia que le dijo Jesús, ¿tienen aquí algo de comer? Entonces le dieron parte de un pez asado y un panal de miel. Y él lo tomó, ¿quién? Jesús. Y comió delante de ellos. El apóstol Pedro está diciendo que él fue testigo de todas estas cosas. Él comió con ellos, Jesús comió con ellos. Pedro lo vio. Él experimentó aquel momento en el cual Jesús, el Santo Hijo de Dios, glorioso y majestuoso, se apareció a ellos en cuerpo, con un cuerpo, con huesos y carne, para que no hubiera duda, comió delante de ellos. Y él dice, yo soy también participante de la gloria que será revelada. Y en el mismo libro de Lucas, el Evangelio, vamos a ir al capítulo 9, Lucas capítulo 9. Mire lo que dice la Biblia. Vamos a ir. Si usted quiere apuntar, apunte, hermano. Apunte para que pueda compartir con alguien más. Verso 29 dice la palabra de Dios. Sucedió que como 8 días después de estas palabras, de todo lo que Jesús dijo, atrás habló Jesús acerca de... supo acerca de la muerte de Juan el Bautista, alimentó a los 5,000 personas, la confesión de Pedro, que él dijo, tú eres el Cristo, el Hijo del Dios viviente. Jesús anunció su muerte. Y aquí, en estos versos 28 en adelante, dice la Biblia, sucedió que 8 días después de estas palabras, todo esto anterior, que tomó Jesús a Pedro, a Jacobo y a Juan y subió al monte a orar. Entre tanto que oraba, la apariencia de su rostro se hizo otra, y su vestido blanco y resplandeciente. Y he aquí 2 varones que hablaban con él, los cuales eran Moisés y Elías, quienes aparecieron rodeados de gloria y hablaban de su partida, de la partida de Jesús, que iba Jesús a cumplir en Jerusalén. Y Pedro y los que estaban con él estaban rendidos de sueño, mas permaneciendo despiertos, vieron la gloria de Jesús y a los 2 varones que estaban con él. Él vio su gloria. Por eso, él lo dice, yo soy testigo de los padecimientos de Cristo, y también soy participante de la gloria que será revelada. Él vio la gloria. Vio que los vestidos de Jesús se transformaron blancos como la nieve, resplandecientes. Pedro está hablando ahora como un hombre anciano. Dice a los líderes, a usted, y a usted también, líderes espirituales, y también, aunque va directamente estos consejos a los líderes espirituales,
también se puede aplicar a los líderes dentro de la familia. Dice, él va a dar consejos, dice el verso 2. Por eso este tema se llama Consejos Sabios a los Líderes de Todos los Tiempos. Dice el apóstol, apacentad la grey de Dios que está entre vosotros, cuidando de ella, no por fuerza, sino voluntariamente, no por ganancias deshonestas, sino con ánimo pronto. ¿Cuál es el consejo? Apacentad la grey de Dios, o sea, la iglesia, los miembros, le dice el Espíritu Santo a los líderes de todos los tiempos, a nosotros también. Apacentad la grey de Dios. ¿Qué es lo que significa, hermanos, la palabra apacentar? El consejo sigue teniendo validez. Es tan importante, necesario recordarle a usted y a usted también que Dios le ha dado el privilegio de tener una iglesia como pastor. Dios toma tanta importancia en recordar su consejo. Y en el verso 2 dice, apacentad la grey de Dios que está entre vosotros. Y la palabra apacentar significa instruir, enseñar, dirigir, proteger, nutrir. Otra vez lo voy a repetir, la palabra apacentar quiere decir instruir, enseñar, dirigir, proteger a los fieles, o sea, a la iglesia, nutrir. Pedro, hermanos, entiende que esto es algo tan importante y por eso él dice, dice en este verso que la responsabilidad del líder, del pastor, es delante de Dios. Es en su presencia y es tan importante que se lleve a cabo como Dios lo pide de sus siervos, porque son almas, mire, aquí en este verso 2 dice, la grey de Dios, el pastor, el líder, no es dueño de las almas. El dueño de las almas se llama Jesucristo, porque Él pagó el precio por ellas. Él fue el que murió en la cruz, crucificado, para dar vida, para dar perdón y luz a esas almas. Y a nosotros, a usted y también a usted, como líder, le dio el privilegio de cuidar, de apacentar la grey de Dios. Bendito el nombre de Jesús para siempre. Y la herramienta, hermano, hermana, sierva, siervo del Señor, más importante para usted como pastor de la grey de Dios es tener un corazón como el corazón de Jesús. Uno que está dispuesto a dar su vida. Uno que se preocupa por las ovejas
sincera y genuinamente y está interesado en el bienestar de ellas. Mire lo que dice Jesús. Vamos a ir al Evangelio de Juan, Mateo, Marcos, Lucas y Juan. Mire lo que dice la palabra del Señor hablando, saliendo estas palabras de la boca de nuestro Señor, el pastor de pastores. Dice Jesús, capítulo 10. Quizás a usted le suene familiar este verso o este texto. Dice la palabra del Señor, capítulo 10, verso 11. Dice Jesús, yo soy el buen pastor. El buen pastor su vida da por las ovejas. Así es que de aquí usted y yo aprendemos una cosa importante del ejemplo de Jesús. La entrega de Jesús hacia las ovejas. Y creo con todo mi corazón que esa es una de las cosas cuando el pastor está dispuesto a tener una entrega primero hacia su Señor, que es lo más importante, hacia su Salvador, hacia su Rey, hacia aquel que lo llamó, que lo tuvo por digno para llamarlo al ministerio. Dice Jesús en el verso que leímos, yo soy el buen pastor su vida da por las ovejas. Y luego hace una diferencia marcada en el verso 12, dice, mas el asalariado y que no es el pastor de quien no son propias las ovejas, ve venir al lobo y deja las ovejas y huye, y el lobo arrebata las ovejas y las dispersa. Hay diferencia entre aquel que ha recibido, y usted lo sabe por experiencia propia, un llamado de parte de Dios. Usted siente una responsabilidad, ese amor que Dios le ha dado en su corazón para esas almas que no son suyas y que usted sabe y reconoce que le pertenecen a Cristo. Pero aquel pastor que está por interés, que está por provecho, para sacar provecho más bien, que está en esa posición, no para cuidar, sino para destruir. Porque Jesús dice, el asalariado, que no es el pastor, ve venir al lobo y deja las ovejas y huye. Entonces, el lobo arrebata las ovejas y las dispersa, las destruye, las arrebata. Y sigue diciendo Jesús, así que el asalariado huye porque es asalariado y no le importan las ovejas. El punto aquí principal es que no le importan, no le importan las almas. Si se pierden, que se pierdan. No hay interés genuino, no hay una entrega. Es con el único propósito de sacar provecho de aquello. Porque Jesús dice que cuando ve venir al lobo, huye. Y Jesús aquí nos está, a usted y a mí, recordando la posición que debemos tener delante de Él. Y dice la Biblia, yo soy el buen pastor y conozco mis ovejas y las mías me conocen. ¿Por qué? Porque hay un, ¿cómo puedo decirle? Hay una relación personal con Cristo. Cristo conoce quién es usted.

Discúlpeme, el apóstol Pedro sigue diciendo: la grey de Dios que está entre vosotros, y luego dice, cuidando de ella. ¿De quién? De la grey, de las almas. Dice Jesús, dice la Biblia. Mire, vamos a ver, hermanos, porque espero realmente con todo mi corazón que esto le ayude, que esto nos ponga en la perspectiva correcta de lo que Dios quiere de sus siervos. Y que si nos hemos desviado de lo que Dios pide de nosotros con respecto al cuidado y a la vigilancia de las almas que ha puesto en nuestra mano o en sus manos, que podamos reflexionar y oír lo que el Espíritu Santo nos dice en estos tiempos. Y dice la Biblia, ¿cuál es una de las, o qué actitud debemos de tener o debe de tener el líder, el pastor? Hacia las ovejas. El pastor debe apacentar la grey desinteresadamente. Dice el verso 2 de primera de Pedro 5, cuidando de ella, de la grey. ¿Y qué significa esto, hermano? ¿Qué significa cuidar de la grey? Bueno, aquí encontré varios significados. Quizás usted puede encontrar algo mucho más mejor. Eso está bien y le animo a que escudriñe este capítulo 5 de Primera de Pedro. Y dice uno de los significados, cuidar de ella o cuidar significa poner interés, atención en la realización de una, en una persona, proteger, pensar, poner interés o atención a una persona, en este caso un grupo, sean 2, 3, 20, 50, poner interés. Eso es cuidar de la grey de Dios. Y luego dice, vigilar a una persona en su salud, hablando físicamente de enfermedad, ¿sí? Vigilar a una persona en su salud. En este caso física, pero la podemos aplicar en el sentido espiritual también. Poner diligencia y atención en la ejecución de una cosa. Otro de los significados es preservar de daño a una persona. Preservar de daño a una persona. Eso es cuidar, poner interés, atención, vigilar, poner diligencia en ejecutar una cosa, preservar del daño a una persona. Porque hay peligro, hay peligro. El enemigo, Satanás, el Señor Jesús de Nazaret lo reprenda, ejerce la maldad sobre este mundo. Nosotros, la iglesia, usted, mi hermano, pastor, líder, que el Señor lo bendiga, que el Señor le dé fuerzas, que Dios le siga dando su gracia, su sabiduría, que su presencia esté con usted. Y que cada día, Dios use su vida. Ahí en la obra, sea pequeña, sea grande, yo no lo sé, pero lo más importante es oír el consejo de Dios a través de su palabra por medio del Espíritu Santo para estos tiempos. Y recordar lo que Jesús nos dijo a nosotros. La iglesia tiene autoridad de Jesús.
el enemigo

también tiene sus ministros falsos. Pero la iglesia de Jesús, hermanos, la iglesia de Jesús, usted tiene al Espíritu Santo. Permita que el Espíritu Santo guíe la iglesia. Permita que la palabra de Dios sea la única. La verdad de Dios se predique en su iglesia. Porque solamente la palabra de Dios puede transformar las vidas. Y solamente el Espíritu Santo puede obrar en los corazones. Así es que, bendito el nombre de Jesús de Nazaret. Hay que estar pendientes, hay que estar alertas. Hay que vigilar. Y recuérdese que Dios está con usted. Él lo ha llamado, Él la ha llamado. Sí, a usted, a usted. Para guiar esas almas con la palabra de Dios, poniendo sus ojos en el Señor. Hay peligro, hermanos. El enemigo, dice la Biblia, que anda como león rugiente buscando a quien devorar. Dice la palabra de Dios en Primera de Timoteo. Vamos a Primera de Timoteo. Vamos a ver. Primera de Timoteo. Aquí el apóstol Pablo habla a Timoteo, le dice, capítulo 3, vamos a ver este capítulo. Dice, palabra fiel. Si alguno anhela obispado, buena obra desea. Y aquí da algunas indicaciones. Dice, pero es necesario que el obispo sea irreprensible, marido de una sola mujer, sobrio, prudente, decoroso, hospedador, apto para enseñar, no dado al vino, no pendenciero, no codicioso de ganancias deshonestas, sino amable, apacible, no avaro, que gobierne bien su casa, que tenga a sus hijos en sujeción con toda honestidad, pues el que no sabe gobernar su propia casa, ¿cómo cuidará de la iglesia de Dios? Todos, hermanos, y quiero añadir esto, todos nosotros, incluyendo los líderes, los pastores. Nadie está exento de problemas. Y Dios está con ellos. Dios está con los hijos de los pastores, con sus familias. Es importante que nosotros como congregación respetemos, apoyemos a los siervos de Dios, al siervo de Dios, a la sierva de Dios. Como dijo el apóstol Pablo también, oren por mí para que pueda dar la palabra y que sea guardado de hombres perversos. Nuestra responsabilidad y bendición es orar por nuestros pastores. Deje de criticarlos. Deje de hablar a las espaldas de ellos. Deje de señalar. Usted y yo como ovejas tenemos también responsabilidad. Tanto espiritual como económica. Necesitamos entender eso. Necesitamos oír al Espíritu Santo. Así como Aarón y Ur le levantaron las manos a Moisés, levántele las manos a su pastor, a su pastora, a las personas que Dios ha puesto a cargo de esa obra. No sea tropiezo para ellos. Levántele las manos en oración
y también económicamente. Basta ya de destruir, porque Dios no nos ha mandado a destruir. Esa no es la obra de Dios, esa es la obra de Satanás. Eso tenemos que entenderlo así. Levantemos las manos a nuestros pastores. Cuidemos de ellos. Oremos por ellos. Hermano, hermana, respeta a tu pastor. Respeta al siervo, a la sierva de Dios. La Biblia dice que en el capítulo 1 de Timoteo, de Primera de Timoteo, le habla el apóstol Pablo a Timoteo y le dice: como te rogué que te quedaras en Éfeso, o sea, en la ciudad de Éfeso. Pablo había ido a Macedonia y el apóstol Pablo le dice a Timoteo el propósito por el cual le pidió a él que se quedara en Éfeso. ¿Cuál era el propósito? Aquí lo dice el verso 3. Para que mandes a algunos que no enseñen diferente doctrina, ni presten atención a fábulas y genealogías interminables que acarrean disputas, más bien que edificación de Dios, que es por fe. Así te encargo ahora. Ese es el cuidado, una de las tareas que Dios ha encomendado al siervo de Dios. Por eso el apóstol Pedro dice, cuidando de ellas, de ella, de la grey de Dios. ¿Cómo? Vigilando que no entren este tipo de enseñanzas, este tipo de doctrinas falsas, fábulas, cuentos, cosas inventadas por el hombre. Dice el apóstol Pablo, esto acarrea pleitos, disputas y no edifica a nadie. Eso no edifica a nadie. Por eso el apóstol Pablo le dice a Timoteo, te encargo que vigiles, que estés atento, que cuides, que mires lo que está entrando a la iglesia en el tipo de enseñanza, de doctrina. Y dice la palabra de Dios, pues el propósito de este mandamiento, de lo que le está diciendo, es el amor nacido de corazón limpio. Hay un propósito. Hay un propósito en lo que el apóstol Pablo le manda y le pide que haga a Timoteo. Y luego dice, y de buena conciencia y de fe no fingida. Cuida a Timoteo, que no entre el engaño. Que no entre gente que viene a dividir, a turbar el rebaño. Y sigue diciendo la Biblia, de los cuales cosas, desviándose algunos, se apartaron a vana palabrería. Habían entrado, hermanos, a fábulas, cuentos, y habían entrado también, dice la Biblia, y genealogías interminables que acarrean disputas. Se estaban peleando por cosas que no edificaban, al contrario, desunían, destruían, perturbaban. Y por eso el apóstol Pablo dice que algunos se apartaron a vana palabrería. Por eso es importante que sea la palabra de Dios, porque ella misma dice en el capítulo 4, de Hebreos 12, que la palabra de Dios es viva y eficaz, más cortante que toda espada de dos filos, y penetra a lo más profundo del corazón y discierne las intenciones del corazón. Solo la palabra de Dios
trae restauración, produce unidad, da vida y equipa al cristiano para un desarrollo sano en la verdad, para que este creyente pueda permanecer en tiempos difíciles. Es la labor del pastor edificar con la palabra de Dios al rebaño de Dios. El apóstol Pablo, hablándole a Timoteo, al joven Timoteo, dice: de los cuales desviándose algunos se apartaron a vana palabrería, queriendo ser doctores de la ley, sin entender ni lo que hablan ni lo que afirman. Estando cuando la gente no entiende la palabra de Dios y no prestan oído al consejo de Dios, como dijo Jesús, viene el diablo y quita la palabra. O cuando dentro de las iglesias se infiltran, como lo dice aquí, fábulas, cosas que son paja en vez de trigo, vienen a traer y ocasionar pleitos. Entonces, muchas veces el creyente, las ovejas se dejan guiar o llevar por eso y se extravían, se pierden. El consejo del apóstol Pedro llega a tiempo, es útil, es de Dios y es necesario que lo tomemos muy, pero muy en cuenta. Jesús dijo: yo soy el buen pastor. El buen pastor su vida da por las ovejas. Hoy quisiera que se uniera conmigo, ahí donde usted está, a orar por su pastor, por su líder, por su pastora, quien sea su líder espiritual. Levantémosle las manos, levantémoslos en oración, cuidemos de ellos, respetémoslo, apoyemos la obra de Dios. Basta ya de crítica, basta ya de divisiones. Oigamos a Jesús. Procuremos lo que edifica, lo que contribuye a la paz. Su pastor necesita sus oraciones. Yo no sé desde cuándo usted no ora por él. Y lo único que hace, simplemente fijándose en lo que hace mal, ore por él. Le invito. Padre, bendigo tu nombre. Te doy gracias por tus siervos, por tus siervas, por esos hombres y mujeres, ancianos, jóvenes, mi Dios, aún dentro del hogar, líderes, padres, hombres que te aman, que te necesitan. Espíritu Santo, ven a guiarlos. Oramos, yo me uno con mis hermanos en esta hora, para levantar a tus siervos en los cuatro cabos de la tierra delante de ti. Tanto los que están detrás de un púlpito como los que están dando tu palabra por diferentes medios. Dios, sígueles dando tu gracia, tu presencia, tu sabiduría. Y si están cansados, así como Moisés se cansó, Espíritu Santo, levántalos, levántalos. Dales fuerzas a aquellos que están a punto de desistir, a aquellos que están a punto de entregar todo
porque la carga es pesada. En este momento yo te ruego que pongas tu mano sobre sus cuerpos, sobre su espíritu, sobre sus emociones, sobre todo su ser. Que ellos, que tu poder se manifieste de una manera especial. Padre, aquellos que están enfermos, tus siervos, Señor, que están enfermos, yo te pido en el nombre de Jesús que los levantes, que los toques, que extiendas tu mano poderosa y restaures su salud, que abras camino financieramente, Señor, que suplas todas sus necesidades, pero que sobre todas las cosas, mi Dios, ellos se apropien de tu verdad y que sea solamente tu palabra la que ellos le den a tu pueblo, el alimento sólido, sin mezcla, sin diluirlo, sin cambiarlo, porque tu palabra es viva y es eficaz. Oro por tus siervos, Padre. Oro por cada uno sin faltar, Señor, donde quiera que ellos estén. Quizás algunos para hacer una decisión radical, sea en su familia, en su matrimonio o dentro de la iglesia. Espíritu Santo, guíalos. Espíritu Santo, muéstrales lo que ellos deben hacer. Espíritu de Dios. Espíritu Santo. Así como el apóstol Pedro fue testigo de la gloria de Dios, de los padecimientos de Cristo, así, Señor, yo sé que muchos de tus siervos y tus siervas han padecido, Señor, y quizás algunos están dolidos en esta hora, están lastimados, Señor, están quebrados, pero yo te ruego por ellos que tú pongas tu mano sobre sus corazones, ahí donde están, mi Padre, ahí donde están. Gracias, Señor, gracias, mi Padre, en tus manos están. En tus poderosas manos los dejo, a ellos, a sus hijos, a sus familias, a sus matrimonios. En tus manos están sus finanzas. Súpleles, Padre. Ayuda a mis hermanos. Y que ellos se enfoquen en ti, en tu palabra y en tu verdad. En el nombre de Jesús de Nazaret. Gracias por esos Aarón y Ur que levantan las manos de tus siervos. Gracias, gracias. Muchas gracias por ellos. En el nombre de Jesús, a ti te doy la gloria, Señor. Y a ti te doy la honra para siempre. En Cristo Jesús. Amén. Dios lo bendiga, hermano. Dios la bendiga a usted. Y también a usted, gracias. Gracias por tomar el tiempo para escuchar la palabra de Dios. Hasta muy pronto. Dios le guarde. Amén.

¿Cómo pensar que la vida puede terminar en un segundo? La vida es polvo.

reconocemos que sin ti estaríamos perdidos. Reconocemos que sin ti no tendríamos nada, oh Dios. Pero tú por tu misericordia nos has alcanzado y por tu gracia nos has hecho libres.